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0: Hola a todos. Bienvenidos nuevamente a nuestro espacio aquí de Can Radio Rec en Español. Los saluda Jonathan Mita de los estudios de Can aquí en Jerusalén, ya con la voz un poquito mejor que en el día de ayer, pero todavía no al 100%, lamentablemente. Las cosas que uno va pagando con el tiempo. Y los saludo aquí ya listo para comenzar con este programa que tiene por objetivo traerles a ustedes todas las noticias de Israel, Medio Oriente y del mundo judío, a donde sea que estén, siguiéndonos a través de nuestro canal de YouTube en Can Español, siguiéndonos a través del canal de YouTube de Radio High, siguiéndonos a través de la radio de Can Radio Reca y también siguiéndonos a través de la radio, de Radio High, donde allí en la República Argentina, hoy, el día después de celebrar, no la independencia, como se dijo en el día de ayer muchas veces, sino la Revolución de Mayo, un nuevo aniversario de aquella revolución, siendo las 8 horas 2 minutos de la mañana allí en la República Argentina, también los saludamos a ustedes, para comenzar un programa que tiene mucho, mucho, mucho para comentar, mucho para discutir y mucho, mucho, mucho para escuchar al gran Eddie Junovich. ¿Cómo estás, Eddie?
1: Exactamente, Johnny, porque hace un... Bien lo repasabas, hablabas del Día Patrio por parte de Argentina. En el día de ayer, si ustedes ven algunos de nosotros en las redes sociales, estuvimos celebrando
0: la Biblioteca
1: Nacional de Jerusalén, en la Biblioteca Nacional de Israel, un nuevo aniversario de la Revolución de Mayo para la República Argentina. 25 de mayo, sí, a diferencia del 9 de julio, que es el Día de la Independencia de Argentina. Día de la Independencia que vamos a estar celebrando la de Paraguay el próximo día jueves. Ya pasó la fecha, pero se va a celebrar en su embajada el próximo día
0: jueves. Ah, ya pasó
1: jueves.
0: La fecha, no sabía eso.
1: Sí, ya pasó, creo que fue el 14 de mayo, pero chocaba con ciertos acontecimientos de Israel, Yom HaZikaron, Yom HaTzmaut, por lo cual no se podía, claro, por lo cual no se podía desarrollar los festejos en ese día. Lo vamos a estar haciendo el próximo día jueves. Sobre Argentina, en el día de ayer, como decía, estuvimos en la Biblioteca Nacional junto a muchos hombres y mujeres importantes de la Argentina que viven aquí. Obviamente estuvo su embajador, el embajador argentino en Israel, Axel Wanish, y hubo un evento allí donde había alfajores, vino.
0: Un evento muy interesante, yo voy a decir.
1: Y obviamente se sortió un vuelo de El Al, esto que venimos diciendo, a partir del próximo mes de noviembre, se inician estos vuelos directos.
0: Regalo de Eddie. A quien haya sido que lo ganó, claro. Siendo que son de los impuestos. Pero vos sabés que
1: eso fue un sorteo.
0: Siempre
1: eso
0: quiero tirar.
1: Habló alguien de El Al también.
0: Ah, habló alguien de El Al, yo me fui antes.
1: Sí, hablaron. El embajador, alguien de El Al, el alcalde de la ciudad de Jerusalén,
0: Moshe León,
1: y también.
0: Un saludo enorme a Moshe, que siempre nos ve.
1: También el ministro de
0: Diáspora
1: y lucha contra el antisemitismo, Amihai Shikli, Shikli, como le decía el embajador. Y también estuvieron algunos parlamentarios, entre ellos el amigo de la casa, Eitan Ginsburg.
0: Sí, y también estuvo un capaz futuro parlamentario. No sé si ya se puede contar o no, así que no lo voy a contar. Pero
1: yo no lo vi.
0: Futuro. Yo lo vi y él me contó ahí, me contó toda esta historia que no voy a contar ahora. Pero ya hablaremos con él cuando esto se oficialice. También, a ver, para ser futuro parlamentario tiene que ganar. También voy a decir algo, fue un evento bastante interesante porque me parece importante marcarlo, fue un evento completamente en inglés.
1: Sí, claro, porque Shikli y Moshe León hablaron en inglés.
0: Y la presentadora también.
1: La presentadora también en inglés.
0: Era todo en inglés. No se cantó el himno argentino.
1: Claro.
0: Se entonó nada más que la introducción.
1: Sí, algo parecido al fútbol.
0: Parecido al fútbol. El Atikva se cantó, Yerushalayim Shel Zahav se cantó.
1: Claro,
0: argentino no.
1: Había miembros de la Filarmónica de Israel que interpretaron distintas canciones en versión tango. Obviamente tango argentino, Por una cabeza fue una de las canciones que han tocado en ese momento. Uno de los miembros de la Filarmónica es nacido en la provincia de Córdoba.
0: No quiero hablar del tema. Pero bueno, la verdad, ojalá que le caiga mal la comida. dicho esto, un abrazo a toda la gente de Córdoba. Dicho esto, Maximiliano, mira, nos mandó un mensaje por WhatsApp ayer. Y dice, en el Día de la Patria Argentina los saludo. Espero que recapaciten y no sean tan de izquierda y apoyen al Estado de Israel. Saludos desde Villa Crespo a Misrael Jai Maximiliano. Un abrazo enorme. Un abrazo enorme a Maximiliano. No creo que seamos ni de izquierda, ni de derecha, ni que apoyemos, ni no apoyemos. Pero bueno, intentamos hacer periodismo, que también es algo muy difícil.
1: En el día de ayer, termino con esto, sí. Sobre el evento.
0: No, voy a mostrar un audio, porque creo que...
1: Bueno, sí, sí, sí. Sí, te parece.
0: El tema.
1: Sobre el evento de ayer, muchos columnistas o mucha gente que habitualmente participa de este programa estaban en el evento, muchos entrevistados que hemos tenido en el último tiempo también, así que fue interesante también poder conversar sin el micrófono de por medio.
0: Exactamente. Saben que esto no solamente pasó con Argentina, pero con muchos de estos países donde hay una amistad real entre los países. Netanyahu ha enviado videos, también lo acostumbra hacer Donald Trump.
1: El embajador, sí, dijo que Netanyahu estaba invitado, pero no sé si lo dijo en forma...
0: Pero si no puede ir a declarar en su juicio, imagino que tampoco puede ir a una fiesta con vino.
1: No sé si lo dijo de forma chistosa o no, pero dijo, no, justamente le tuvo algunos inconvenientes y tuvo que presentar un video.
0: Escuchemos juntos el video de Netanyahu. Vamos a escuchar audio Mishpat Shmone. Vamos a escuchar el audio número 8. Vamos a escucharlo el mensaje de Netanyahu para la República Argentina justamente en el día de ayer. Y con esto cerramos este tema de la independencia, no, como se dijo todo el tiempo en el evento de ayer, sino la revolución de mayo argentina. Escuchemos el audio número 8.
2: To President Milei, Ambassador Vaknish, the people of Argentina, I want to wish you all, dear friends, a happy Independence Day. Argentina is climbing to new heights. 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He's been willing to stand up for the truth, to debunk all these vilifications against Israel, to stand up where few leaders, and as few leaders, have done in the world. 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So, congratulations, Argentina. Congratulations, my dear friend, President Milei. Congratulations to all of you.
0: Bueno, ese era el primer ministro Netanyahu, felicitando no solamente lo que él llama avances en la Argentina a nivel económico, etcétera, etcétera, sino también avances en las relaciones entre los países. Se refirió de nuevo al Día de la Independencia. Se ve que tanta amistad hay que nadie se habla para explicar qué es lo que sucedió el 25 de mayo, a diferencia del 9 de julio. Puede ser que el Día de la Bandera nos encontremos con un mensaje grabado felicitándonos por el Día del, no sé, de Sarmiento.
1: No creo que se equivoquen con Belgrano.
0: ¿Cómo voy a ir? Chau, güey. Te arreglás solo.
1: Chau. Pero vos me las dejás picando, Johnny. Vos sabés que me las dejás
0: picando. Pero un buen amigo las ve y las deja pasar. Se deja hacer el caño.
1: Pero... bien te dijo mi esposa ayer, Johnny, que yo quería que gane...
0: Sí, no le creo ni a vos ni a tu esposa, pero bueno, está bien.
1: Habló el embajador, de Argentina en Israel, Axel Wanish, y contó sobre el discurso que tuvo Javier Milei el día que se presentó en la Universidad de Bar-Ilan, donde recibió este doctorado en honores en esa universidad. Y Milei en esa ocasión había hablado sobre la moral como política de Estado. Y repitió esta cuestión y Axel Wanish, el embajador, habló sobre los lazos y los valores compartidos que tiene Javier Milei con el Estado de Israel y cómo desde que asumió la presidencia Javier Milei cambió la posición de la República Argentina hacia el Estado de Israel. Johnny.
0: No, todo lo que tengo para decir sobre la cuestión de la moral como política de Estado, mirá lo que voy a hacer, medio descarado, pero no me importa, lo pueden leer en mi Substack, donde escribí justamente sobre la visita de Milei a Israel y las cuestiones que lo juntan. Yo solamente voy a aclarar una cosa, moral como política de Estado es contrario, pero por completo, a cualquier valor liberal o libertario. Porque en una época éramos que el Estado no se tiene que meter en lo que hacen las personas, ¿no? Que era el principio irrestricto de respeto a la libertad irrestricta de las personas, me acuerdo que todo el tiempo lo repite Milei.
1: Todavía no lo aprendimos.
0: Y en ese sentido, la moral como política de Estado es una contradicción tremenda con cualquier tipo de cuestión liberal. Lo pueden leer en mi Substack donde escribí cuando vino Milei.
1: Me quedo con un mensaje que obviamente tiene cierta cuestión graciosa, el de Mayan, voy a pronunciar una braja, que Bekarov, Bibi, o sea que prontamente Netanyahu contrate a Milei en algún área.
0: Ah, seguro.
1: Bueno, sobre todo, por lo menos en algunas cuestiones económicas, por lo menos le haría un favor. Poder cortar algunos beneficios de algunos ministerios.
0: No sé si Bibi querría esta cuestión. Nada más, un comentario más y ya arrancamos con la información del programa de día de hoy. Tenemos mucha información.
1: Tenemos consigna.
0: Pero Andrés, cuando empezó el programa, Andrés preguntó quién es la chica que habla en la intro, que promociona el programa y dice si está buscando un espacio que no repita titulares. Me veo en la obligación de decir, ante la pregunta de Andrés, como el mago que muestra cómo se hizo el truco, que es inteligencia artificial. Por lo tanto, si hay algún reclamo, que sea hacia allí. Como todos los días tenemos una consigna también en el día de hoy que la pueden responder obviamente por nuestro canal de YouTube, Canal en Español. Aquí ya les digo, no miramos en ese sentido el canal de, bueno, hoy no tengo ni siquiera el canal de Canal en Español, pero lo va a estar viendo, y no podemos mirar el canal de Radio High. Así que ahí sí les pido que si quieren responder, respondan en el canal de Canal en Español. De paso dejan su like, se suscriben al canal. Y obviamente también, y a mí me gusta más, pueden respondernos por WhatsApp al +972 50211 4213, +972 50211 4213. Nos pueden mandar tanto, obviamente, un mensaje de texto y lo leeremos. Pero lo que a mí más me gusta, esto no implica que no obliga a nadie, es que nos manden mensajes de audio, así ustedes participan del programa como nosotros y responden a la consigna del día. ¿Qué cuál es, Edi?
1: La consigna del día de hoy, Johnny, tiene que ver sobre la Franja de Gaza. ¿Consideras que la amenaza de Hamas hacia Israel ya dejó de ser una realidad vigente?
0: Esto es por un asunto del que vamos a estar discutiendo después, que es bastante peligroso respecto a ciertos reordenamientos que están sucediendo en el sur de Israel. Vamos a comenzar, Edi, si te parece, un poquito con la información. Bueno, hasta ahora estábamos con información también, pero también relacionada con estos eventos. Obviamente el domingo estaremos comentando también sobre lo que suceda con el evento de este jueves en la Embajada de Paraguay. Nos parece importante también marcar las relaciones que hay entre Latinoamérica e Israel, y por eso también es importante el trabajo que hacemos cerca de embajadores y de embajadas.
1: Exactamente, y además de sumar Argentina, Paraguay, vamos a estar hablando sobre Colombia, porque el próximo día domingo hay elecciones también en ese país.
0: Claro, es verdad, no me quería olvidar. Así que vamos a estar marcando esto, pero vamos a volver a Medio Oriente un ratito y vamos a volver a este echo chamber, del cual solo se habla de uno o dos temas. Y vamos a tratar de hablar un poquito, y Eddie nos va a contar un poquito qué está pasando entre las conversaciones entre Estados Unidos e Irán.
1: Exactamente, Johnny, hablemos un poquito sobre las negociaciones entre los Estados Unidos e Irán en este contexto de ¿hay acuerdo? ¿No hay acuerdo? Vamos a observar qué pasa. Le mando un mensaje ahora para ver si en unos minutos lo podemos llamar.
0: Perfecto.
1: A ver, Hay una cierta desaceleración en este progreso de negociaciones entre Estados Unidos e Irán. Por lo menos así lo informa uno de los periódicos norteamericanos con mayor información, mayor caudal informativo, como es el Wall Street Journal. Según el informe que ellos publican, ambas partes reforzaron sus posiciones sobre la cuestión del programa nuclear y las concesiones económicas a Teherán. A ver, Estados Unidos quiere un compromiso claro de Irán en relación con el programa nuclear. No quiere que quede para un segundo término, un tercer paso de este acuerdo. Quiere que se pueda definir de manera clara, rápidamente, qué va a suceder con el programa nuclear. Esto es fundamental y también es el pedido de Israel, o por lo menos después de la sorpresa de Israel, de que haya un acuerdo, que se esté avanzando claramente hacia un acuerdo. Bueno, desde Israel también quieren una posición clara de qué va a suceder con este programa nuclear. También se informó desde este periódico que Washington teme que Irán extienda la cuestión nuclear después de recibir algún tipo de alivio a través del acuerdo. Desde lo que comunican distintos funcionarios norteamericanos, por ejemplo, a la cadena CNN, hay cierto optimismo en que los desacuerdos sobre la redacción, siempre el problema, Johnny y oyentes, es la redacción de los acuerdos. Siempre hay un pero, hay una interpretación distinta y eso es fundamental. Recuerden ustedes lo que fue el acuerdo para la Franja de Gaza, de si hablaba de desmilitarizar a Hamas o no, del desarme de Hamas o no. Entonces, lo que dicen desde los Estados Unidos es que hay optimismo en estos desacuerdos sobre la redacción de la versión final del acuerdo, que se podrían resolver relativamente pronto.
0: Vos sabés que la resolución, creo que era la 242, Mati Sacal, que nos puede estar escuchando y le mando un abrazo, me puede corregir. Creo que era la 242 del Consejo de Seguridad, ¿sí?
1: Yo creo que sí.
0: Pegá un llamado. También tuvo este problema al momento de que se hablaba de los territorios y territorios. El tema de mantener esta, lo que Kissinger llamaba la ambigüedad constructiva, ¿no? De alguna forma. En el medio, en el día de hoy, en realidad esto se confirma hoy por la mañana, Estados Unidos atacó sitios de lanzamientos de misiles en el sur de Irán, estamos hablando particularmente del puerto de Bandar Abbas y alrededor del estrecho Hormuz, y también habría atacado barcos de defensa iraníes que estaban intentando colocar minas en el estrecho Hormuz. Esto evidentemente marca una cuestión bastante interesante, cuanto menos. Punto número uno, porque Donald Trump venía repitiendo constantemente que Irán ya no tiene una armada, que Irán ya no tiene barcos, etcétera, etcétera, que ese fue el gran daño que se le causó. Y hoy nos estamos enterando de que, bueno, no solamente tienen barcos, sino que estaban plantando nuevamente minas. ¿Por qué Irán está plantando minas en un momento en el cual se pareciera ser que un acuerdo se acerca? Es una excelente pregunta que nos tenemos que hacer, particularmente cuando nos ponemos a pensar, y esto creo yo que es el punto más importante, en lo que había dicho en el día de ayer, en esta radio, en este medio, Alberto Spektorovsky. Porque Alberto dijo muy bien que la única esperanza para que un mal acuerdo, según lo que se comunica que va a tener este acuerdo, la única esperanza para que este mal acuerdo, según lo que se comunica, según lo que se reporta, no se haga, es que Irán entienda que puede ganar más. Y si Irán entiende que puede ganar más, vaya por más, y eso genere que se caiga el acuerdo. Decía Alberto, esta es la única esperanza, y es interesante porque estamos viendo movimientos donde pareciera ser que Irán está en efecto buscando un poquito más constantemente. En ese sentido, mientras siguen las sirenas, entre paréntesis, en el norte de Israel, siguen las sirenas, vamos a estar hablando de eso un ratito, en ese sentido, en el día de ayer habló Marco Rubio, justamente, que habló sobre la cuestión del estrecho Hormuz y las comunicaciones de Trump con los líderes de la región. Escuchemos juntos el audio número uno. Vamos a escucharlo a el secretario de Estado de los Estados Unidos, Marco Rubio, justamente a hablar de este tema. They're going to be open one way or the other. So they need to be open. What's happening there is unlawful, it's illegal, it's unsustainable for the world, it's unacceptable. I don't know of any country
3: world that does it. The Russians are not in favor of a tolling system. The Chinese are not in favor of a tolling system. I mean, there's no country in the world that's in favor of a tolling system except the regime in Iran. So that's not acceptable. That cannot happen. The straits need to be open, unimpeded, without tolls. And obviously that needs to happen immediately as soon as anything's agreed to.
4: Well, look, I think our position is well stated. The president had a very important, I think, historic call just a couple days ago with a number of leaders from the region. I think there's strong alignment and agreement on what a preliminary draft should look like. I think, like anything with something like this, it's going to take a couple days to settle on, even down to the disagreements over a word, sentence. So we'll have to work through that. If there's going to be a deal, we're going to have to work through that. But this is, it's either going to be a good deal or there isn't going to be one.
0: A ver, ahí lo escuchaban a Rubio diciendo, vamos a tener que trabajar sobre la cuestión del Estrecho de Hormuz, tiene que estar abierto de manera inmediata, sin ninguna condición, sin ningún peaje. O sea, básicamente volver la situación a como estaba antes de la guerra. Esto es un punto muy interesante porque implica que antes de la guerra había una situación que era positiva para los Estados Unidos y ahora hay una situación producto de la guerra que es negativa, que hay que tratar de resolver.
1: Sí, que hay que tratar de resolverlo, pero que también muestra que tanto China como Rusia quieren un cambio sustancial.
0: Exactamente, y también Estados Unidos. Y por eso yo marcaba esta nota que salía en el día de ayer en Calcalist, que estábamos comentando recién, que muestra, a ver, el hecho de que el Estrecho de Hormuz se convierta, de acuerdo a todos los reportes, en el primer paso obligado hacia un acuerdo entre Estados Unidos e Irán, demuestra la importancia de la apertura de los mercados y la urgencia económica que tienen. No la urgencia económica que tiene Irán. La urgencia económica que tiene Irán, la urgencia económica que tiene Estados Unidos para bajar el petróleo, que está cayendo, en efecto, creo que había pegado a los $85 el barril, piensen que veníamos de 120. ¿No? Y creo que había llegado a los $85 por barril, producto de estas cuestiones.
1: Lo llamo ahora, me dijo que sí puede.
0: Dale. Okay. La urgencia económica que tiene China también, la urgencia económica que tiene también, ¿por qué no Rusia? Hay muchos intereses metidos que están relacionados con lo económico, y en ese sentido lo que estamos viendo es que el primer paso casi que obligado que todos están exigiendo es la apertura del Estrecho de Hormuz de manera total, justamente por esta cuestión. En el medio, y para comentar, un funcionario iraní habló en el día de ayer con Al Jazeera. Hay que tener en cuenta que esto puede ser mera retórica, no estamos seguros, hay que tenerlo en cuenta, pero habló con un funcionario con Al Jazeera y dijo que Irán lanzó una especie de advertencia a los Estados Unidos donde aclaró que cualquier ataque israelí, escuchen bien, cualquier ataque israelí en Beirut o en la Dahia pondría en peligro significativamente los esfuerzos en curso para poner fin a la guerra y podría destruir completamente la vía diplomática. O sea, básicamente lo que está diciendo Irán es, Israel ataca el Líbano, nosotros vamos a suspender las negociaciones y eso me parece que es algo a tener en cuenta. Hablando de Irán, justamente, hablando de todo esto que está sucediendo, me gustaría introducir a nuestro primer invitado del día. Vamos a hablar con Liam Bilda, o él es el periodista responsable de cuestiones deportivas de este medio de Cannes. Y queríamos hablar con un ratito sobre Irán y también deporte. Liam, te saluda Johnny, ¿cómo estás?
5: Hola, ¿cómo están?
0: Bien, es un placer hablar contigo siempre. Te quiero preguntar directo, ¿Irán va a ir al Mundial?
5: Pues ahora sí. No sabemos nada que antes dijeron que no van a venir y después con Infantino, el presidente de FIFA, y con Trump ya dijeron que van a llegar. Tienen algunas direcciones que quieren saber que todo pasa bien. Ellos, los Irán, necesitan saber que todo el equipo recibe visas, porque por ahora, si hay alguien en el equipo que tiene historia en los guardias revolucionarios, así que no puede entrar para los Estados Unidos. Pero si vemos los comentarios de Trump y de Infantino, tienen que venir, tienen que jugar. Tenemos que saber que tienen un juego en Seattle contra Egipto, y Egipto tienen dos juegos en Los Ángeles.
0: Ah, juegan todo en Estados Unidos.
5: Todo, sí. Por ahora hacen un training camp en México para no entrar a los Estados Unidos antes del tiempo. Tenía que hacer en Estados Unidos, adentro, y lo cambiaron para México. Y vamos a ver cómo se puede entrar si no entran todos, porque por ahora no pueden entrar todos.
1: Lian, ¿tienen algunas dificultades algunos de los jugadores para participar de este Mundial por sus declaraciones en contra del régimen de Irán?
5: Mira, los jugadores no tienen problema. Los jugadores juegan en Europa, juegan en la liga más grande del mundo. Así que no hay problema con los jugadores. Puede ser que hay problemas adentro, porque hay jugadores que no les gustan lo que pasa en Irán y hay jugadores que no van a estar en el equipo de Irán porque no son pro del régimen de ahora, eso. Así que no sabemos todavía quién exactamente, pero sabemos que los jugadores no tienen problema y nadie tiene problema con los jugadores. Es solamente el equipo interior.
0: Lean, te quiero hacer una pregunta, no sé si sabes, pero del otro lado, porque yo me acuerdo que cuando fue el Mundial, creo que el fútbol femenino en Australia fue que fueron las chicas desertoras.
1: Sí.
0: ¿Se sabe si Irán hace algo para tratar de que estas cosas no le sucedan?
5: Eso es lo que tienen miedo que va a pasar, pero... Ah. Si vemos que pasó con las mujeres, los jugadores, una solamente o dos estaban en Australia. Después de todo lo que pasó en Australia, no pasó mucho, ¿okay? Así que si Irán sabe que está bien allá en Estados Unidos, en los hoteles y todo está bien, todos van a venir y quieren saber que nadie se va a hablar con los jugadores y lo van a convencer a estar en Estados Unidos. Pero siempre tenemos que saber que los jugadores juegan en Europa, así que no es como los jugadores mujeres en el Mundial.
1: Claro. Irán tiene posibilidades de avanzar a la siguiente ronda del Mundial, en este Mundial en este grupo con Nueva Zelanda, Bélgica y Egipto. ¿Tiene algún tipo de posibilidad?
5: Mira, Bélgica es el favorito, pero sí, tenemos que saber que hay tres que pueden adelantar, así que si vemos el grupo... Yo pienso que Irán es el segundo o el tercero, New Zealand no es un equipo fuerte. Así que eso es también un problema, porque no van a jugar, ellos querían jugar solamente en México o jugar en Canadá, no jugar en Estados Unidos. Los juegos están en los Estados Unidos, así que si están en el grupo y después también tienen que jugar allá y pueden adelantar en ese Mundial, tienen los jugadores para hacerlo. Lian. Pero va a ser muy muy interesante en los estadios ver qué pasa. Ellos no quieren que ponen la bandera en el público, la bandera de antes, ¿saben? La bandera
0: claro.
5: No es del régimen. Así que eso quieren que saber que no hay. Y no sé si lo pueden promisar eso.
0: Eso te quería preguntar, si este Mundial, para vos, ¿no? Asumo que vas a estar en Estados Unidos dentro de poco, pero si consideras que este Mundial va a ser un Mundial distinto en el sentido de que no sé cuánta gente de otros países va a llegar o va a ser más gente de esos países alentando que viven ahí, ¿crees que va a ser un Mundial distinto en este sentido?
5: Sí, hay montones de países y hay muchos argentinos en Miami y hay muchos también de Irán, hay muchos en Estados Unidos de Irán y de todo el mundo. Así que yo pienso que va a ser muy distinto, no solamente por el público, por los equipos, y hay muchos que nosotros no conocemos, Curazao. Y Haití, que es solamente la segunda el segundo mundial de Haití.
1: Cabo Verde.
5: Sí, Cabo Verde, que hay uno que juega hoy en Israel, en Varela, que juega en Maccabi Tel Aviv, de Cabo Verde va a jugar en el mundial. Okay, en Curazao va a jugar Kenji Jore, que juega en Maccabi Haifa.
0: Mira vos.
5: Así que hay también algo israelí. Si no estamos allá, tenemos alguien de la liga.
1: Claro. Le contamos a los oyentes que obviamente CAN va a transmitir todos los partidos del Mundial.
5: En CAN 11 y en CAN Box.
1: Exactamente.
5: Y también en el radio, muchos juegos en CAN Hadashot Bereshet Bet.
1: Y en vas a viajar, ¿correcto?
5: Sí, sí.
1: ¿En qué ciudades vas a estar al principio del Mundial? ¿Se sabe?
5: Con Irán.
1: Con Irán, justamente.
5: También, también un poco. En Seattle, y también en Vancouver, en Canadá, es cerca. Y un poco cuando llegamos adelante, también en New Jersey, Kansas, hacemos un paseo de 40 días.
1: Bueno, entonces te vamos a comprometer para que durante el Mundial también seas la voz oficial de CAN en español.
5: Muy bien, puede ser.
0: Leán, antes de dejarte, hay una pregunta que la gente está haciendo y yo no puedo dejar hacértela. La selección argentina, ¿cómo llega al Mundial? Porque parece que están todos lesionados.
5: Tenemos que mirar cómo Messi viene, porque claro, en el último juego ya se cambió porque tiene algo en la pierna, así que no sé. Pero Argentina es Argentina, y en el Mundial, cuando va a jugar en Miami y con mucho público y todo quiere mirar, Argentina yo creo que va a llegar lejos. No sé si campeón del mundo otra vez, pero va a llegar lejos.
0: Ahí está. Abrazo enorme, Lian, agradecerte por estos minutos.
5: Mucho gusto, gracias.
1: Chao. Un abrazo.
0: Ahí se iba Lian Bildao, justamente, que todavía no se conectó, pero ya me dijo que sí, que ya se conecta, que justamente va a estar, él va a estar relatando, ¿no?
1: Sí, sí, sí.
0: Él va a estar relatando los partidos. En hebreo, si alguien quiere esa experiencia.
1: Pero va a decir seguramente algunas palabras en español. Estás mejorando mucho con el idioma.
0: Sí,
1: sí, se preparó muy bien.
0: Sí. Bueno, él estuvo en Argentina en el Mundialito, por ejemplo.
1: En el Sub-20 en Argentina, claro. Donde Israel terminó en tercer lugar.
0: Pero bueno, la verdad, un Mundial que va a ser muy interesante desde el punto de vista geopolítico, capaz como nunca. Entre paréntesis, nuestro invitado ahora también está en un lugar donde también vamos a tener, van a tener en sus cercanías el Mundial de que se va a jugar allí en los Estados Unidos. Así que evidentemente vamos a poder hablar también un poquito de eso, y ya lo veo conectado. Bonafilet Producer PC, Ani Roberto, Bamachev. Vamos a hablar un ratito ahora con el profesor Luis Fleischmann, que nos encanta hablar. Luis, te saludan Johnny Eddy, ¿cómo estás?
6: Hola, bien. No sé qué pasó con la cámara, pero no me veo.
0: Ahora vamos a tratar de ir arreglándolo.
6: Antes me vi.
0: Sí, yo veo como que está frenado, pero ahora voy a ver si lo puedo arreglar desde acá. Bueno. A ver, Luis, primera pregunta casi puente para pasar del
1: Mundial.
0: Claro, exactamente, de un lugar a otro. Porque es un Mundial que se viene ahora, que parece que va a tener mucho contenido geopolítico. Recién hablábamos de Irán ahí. No sé cómo lo ves vos desde ahí, ya que estamos hablando contigo.
1: Y si hay expectativa.
6: Siempre los mundiales tienen expectativa, ¿no? Pero si tú lo estás asociando con el tema de la guerra de Irán, no veo que esto lo afecte. Ni siquiera ha afectado a Irán, porque Irán va a venir a jugar. Yo creo que igual los fanáticos del fútbol van a venir. Tengo ciertas dudas con respecto al tema de seguridad. Yo estuve en la Copa América hace un par de años y recuerdo que hubo problemas con seguridad. Uh-huh. No había suficiente seguridad. Hubo algunos matches que terminaron con violencia y no había suficiente seguridad, por ejemplo. Entonces, yo creo que ahora con la situación como está y el hecho de que hay células dormidas de Irán y de otros grupos terroristas también en Estados Unidos, porque hemos visto incluso ataques en Estados Unidos también, yo creo que la seguridad va a tener que va a tener que recalibrarse, va a tener que haber un plan muy serio de seguridad, asumo que esto está tomando lugar.
1: Luis,
6: pero yo
1: sí. No. Finaliza.
6: No, está, eso es lo que dije.
1: Ok. Luis, te quiero llevar al tema de la semana que tiene que ver con las negociaciones entre los Estados Unidos e Irán. ¿Cómo estás observando estos borradores que vienen apareciendo en los diferentes medios de comunicación? ¿Sería un buen acuerdo para Estados Unidos lo que se está hablando?
6: Mira, Irán sabe leer al enemigo muy bien. Y la imagen que ha proyectado Donald Trump hasta ahora ha sido de que él se muere por llegar a un acuerdo. No quiere renovar la acción militar. Esto lo vimos porque incluso hubo amenazas. Voy a atacar. No atacó, ¿verdad? Y le dio incluso el cese de fuego. En un momento dijo, voy a destruir la civilización, y después declaró un cese de fuego que en este momento está durando prácticamente el doble de lo que duró la guerra. Irán entiende eso. Irán entiende de que en este momento está negociando desde el punto de vista no de un perdedor de la guerra, sino de algo así como alguien que está a la par de Estados Unidos. Y eso porque ellos lograron cerrar el Estrecho de Hormuz, entendieron que la guerra, a cambio de la guerra militar se podía dar una guerra económica que Occidente no iba a poder aguantar, y es exactamente lo que está pasando. Entonces Irán está negociando de una forma de que está negociando de una forma donde le está sacando concesiones a Estados Unidos. Y creo que por un lado, yo creo que para el consumidor americano el hecho de que haya una especie de acuerdo con Irán y que se abra el Estrecho de Hormuz y que bajen los precios del petróleo, es algo que va a beneficiar al ciudadano americano, igual que al ciudadano europeo y a todos. Y también puede beneficiar teóricamente, por lo menos, al Partido Republicano en las elecciones de medio término que toman lugar en noviembre. Pero, por otro lado, a nivel geopolítico, la imagen que se está proyectando es de un Estados Unidos débil, ¿verdad? El hecho de que, por ejemplo, se le liberen sanciones a Irán. El dinero de las sanciones no va a ser utilizado necesariamente para mejorar la situación económica, sino de Irán. Posiblemente sea dinero que vaya a Hezbollah y a los grupos proiraníes en Irak y a los Houthis e incluso a Hamas. Eso es un problema muy, muy serio. O sea, la percepción es que estamos de vuelta en la situación que estábamos antes de la guerra, o quizá peor, porque el Estrecho de Hormuz no era un asunto antes de la guerra.
1: Ahora,
6: entonces la sensación es, por un lado, tenemos dentro de la administración, tenemos al secretario del Tesoro que dice que si no hay acuerdo y los precios siguen subiendo, puede haber lo que se llama un colapso de la economía global, es lo que dice el secretario del Tesoro. Y por otro lado, tenemos senadores republicanos, incluso Marco Rubio, aunque no ha dicho nada, se supone que piensa así, que no se puede llegar a un acuerdo de este tipo con un país como Irán.
0: Puede que las dos cosas sean ciertas, ¿no? O sea, puede ser que tanto no se pueda llegar a un acuerdo como que seguir la guerra sea algo contraproducente.
6: Totalmente. Los dos tienen un punto, eso sin lugar a dudas. La cuestión es cuál de los dos males uno elige, ¿no?
0: Claro. Y ahí, esto es lo que te quiero preguntar, porque vos decías recién que a Estados Unidos se lo ve a nivel geopolítico, deja una imagen de debilidad. A nivel interno, las cosas que nosotros discutimos, las concesiones a Irán, si es mejor que el JCPOA, igual, ¿la gente también discute estas cosas o solo importa el precio de la nafta y listo?
6: A nivel general, O sea, los medios de comunicación, discuten ambas. Creo que es más el tema del precio de la nafta, es más el tema de la carga al consumidor, pero también se lo compara con Obama, y hay, por ejemplo, dentro de... están la gente que yo llamaría más de izquierda, que dicen, estamos volviendo a un acuerdo parecido al de Obama, y el acuerdo con Obama fue bueno, y Trump hizo un error al...

0: que haya agregado Trump. Desde mi punto de vista, yo creo que, y este es mi punto de vista, cuando Obama negociaba con Irán, y él decía, todo está sobre la mesa, como diciendo, nosotros también podemos usar fuerza militar contra ustedes. Los iraníes no se lo creían, sabía que Obama era un pacifista. Y ahora estamos en la misma situación, donde Irán también entiende de que Estados Unidos no tiene ningún deseo de volver a la guerra. O sea que yo creo que hay paralelos entre los dos acuerdos. Si es que el acuerdo se realiza, ¿no? Porque puede ser que
1: Claro,
0: nunca se
1: y
0: llegue a
1: si
0: un
1: es que lo
0: acuerdo.
1: reportado es correcto, también hay que decir.
0: También,
1: Claro.
0: exactamente, porque ahí está. Aunque yo confío en Barak Ravid y otros tantos, pero sí. O sea, sí, estamos en una situación donde realmente Trump está siendo criticado tanto por la izquierda como por la derecha, incluso dentro del Partido Republicano también. O sea, a mí me llamó la atención la cantidad de senadores republicanos que salieron con declaraciones
1: Lindsey Graham, por
0: criticando a
1: ejemplo.
0: Trump por un acuerdo tan malo.
1: Claro, Lindsey Graham en los últimos días, por ejemplo, uno de los hombres del Partido Republicano que hablaron en contra de este borrador o de lo que se está hablando del acuerdo. ¿Cómo ha cambiado en los últimos días, en las últimas semanas, en medio de estas negociaciones entre Estados Unidos e Irán, la relación entre Estados Unidos e Israel? Porque el presidente Trump dijo, Netanyahu va a hacer todo lo que yo le diga. Todo lo que yo diga, él lo va a aplicar. ¿Ha cambiado algo en esta relación entre Estados Unidos e Israel en medio de las negociaciones?
0: No, o sea, yo a través de, digamos, informaciones que leo en la prensa, algunas han dicho que Netanyahu está enojadísimo con este borrador o este rumor que salió afuera con respecto a los acuerdos. Él mismo dice que no, de que él habló con Trump y él habla todos los días con Trump y está todo coordinado. Pero de hecho ahora estamos viendo que Israel ataca a Hezbollah. Ahora, yo a mí, por el tipo de relación que tiene Netanyahu con Trump, yo creo que Netanyahu efectivamente hace todo lo que Trump quiere, a veces a regañadientes. Y creo que Netanyahu entiende de que enojarlo a Trump podía afectar la relación Estados Unidos-Israel. Entonces, y como Trump no es popular en Estados Unidos, excepto para el presidente Trump y para círculos republicanos, yo creo que Netanyahu se cuida de eso, sabe que, digamos, tiene que hacer lo que el presidente le dice, y más cuando en Estados Unidos hay también una percepción de que Trump realmente jugó la carta que Netanyahu le dijo que juegue. O sea, dicen, Trump actuó bajo presión de Netanyahu, y el New York Times incluso y otros diarios dicen que al principio, antes de la guerra, Netanyahu era parte prácticamente de la mesa de decisiones. Y ahora está totalmente excluido, que en este momento Trump habla con los países árabes, habla con Turquía, pero no habla con Israel. Y eso quizá para no recibir presión de Netanyahu, pero no sé si la relación Estados Unidos-Israel está deteriorada, pero pienso que hay cosas donde Trump prefiere que Netanyahu no esté envuelto porque sabe en qué posición está Netanyahu. Netanyahu dice ningún tipo. No hay negociación con Irán, solo guerra con Irán. Entonces, y Trump justamente dice, yo quiero negociar, yo quiero llegar a un acuerdo. Entonces ahí hay una diferencia de opiniones, hay una diferencia de intereses. Pero no creo que la relación Israel-Estados Unidos esté deteriorada como resultado de esto.
1: Luis, se habla mucho, y vos también lo comentabas, de la comparación con el JCPOA y el acuerdo de Obama. ¿Vos nos podrías explicar por qué ese acuerdo era bueno para algunos y era malo para otros? ¿Qué, cuando se dice era un buen acuerdo o un mal acuerdo, a qué se refiere la gente cuando se refiere a eso? Para que la gente entienda un poquito más también de qué estamos hablando.

0: Bueno, aquellos que dicen que es un mal acuerdo, que un buen acuerdo, perdón, dicen que había inspectores, que el acuerdo incluso después que pasaran los 15 años se podía extender. Y cuando Trump eliminó, o sea, canceló el acuerdo, decían, bueno, ahora Irán anda suelto. Y ahora Irán tiene mucho más uranio enriquecido de lo que tenía antes. Los que dicen que era un mal acuerdo decían que Irán lo iba a violar, incluso algunos denunciaron violaciones de Irán, y de que Irán eventualmente iba a renovar después de 15 años el enriquecimiento de uranio y íbamos a estar en la misma que estábamos hace 20 años o hace 15 años. Eso es lo que aquellos que dicen que fue un mal acuerdo. Si tú me preguntás a mí, en aquel momento yo pensé que el acuerdo, si bien no era ideal, porque el régimen se mantenía vivo y por otro lado no había, no se llegó a ningún acuerdo con respecto a las organizaciones terroristas, no se llegó a ningún acuerdo con respecto a su relación a Israel y a su relación a otros países. O sea, Obama, ¿qué fue lo que hizo después que firmó el acuerdo, el JCPOA? Él le dijo a Arabia Saudita, bueno, aprende a compartir la región con Irán. Y esto enervó a Arabia Saudita desde tal punto que Arabia Saudita se tiró hacia China y hacia Rusia. O sea, hubo un problema con Obama y Obama de alguna forma usó también el JCPOA para alejarse un poco del Medio Oriente. Arabia Saudita se sintió traicionado. Entonces, esto es otra de las críticas al acuerdo que hizo Obama. Sí,
1: No,
0: espero haber cubierto tu,
1: no,
0: haber dado una
1: no,
0: respuesta.
1: está perfecto porque la gente a veces no sabe a qué se refiere cuando, qué incluían los acuerdos. Y acá vos trajiste algo muy interesante, que vos decías, el acuerdo fue como medio una forma de hacer este pivot to Asia, de decir de Obama, bueno, me voy del Medio Oriente, Arabia Saudita, manejate. En ese sentido, nosotros escuchamos, y esto es un reporte, salió en Axios, salió en Cannes, no digo con esto que sea verdad o mentira. Tiendo a creerlo, pero es otra historia, que habla de que Trump, de hecho, le dijo a los países árabes, cuando él mantuvo una conversación con ellos, creo que fue el día viernes o sábado,
0: Sí.
1: producto de este acuerdo, les dijo, y muchachos, ahora es momento de, no con estas palabras, ¿no? Pero ahora es momento de normalizar relaciones con Israel, como particularmente hablando de Qatar y de Arabia Saudita. Y en ese sentido sale hoy una información en Cannes que dice que fuentes de Arabia Saudita dijeron que Mohammed bin Salman no cree que haya posibilidades reales de un avance, o ya no hablar de una normalización, sino avances, digamos, en las negociaciones con el gobierno de Netanyahu. ¿Podés explicarnos un poco esta dinámica entre Arabia Saudita e Israel y qué significa algo que pareciera ser muy fuerte como con Israel? Bueno, puede ser, pero con Netanyahu definitivamente no va a suceder.
0: Bueno, en el pasado Arabia Saudita dijo que consideraría la posibilidad de normalizar relaciones con Israel. Incluso Netanyahu visitó Arabia Saudita, según informaciones también no confirmadas. Creo que Arabia Saudita se aferró a Israel más cuando, durante la época de Obama, a raíz de lo que yo dije antes. Se sintió que no podía confiar en Estados Unidos, Israel tenía el poder militar como para disuadir a Irán. Pero hay otra cosa en Arabia Saudita. Arabia Saudita es un país musulmán, es la capital en realidad del mundo musulmán, ¿verdad? Es ahí donde el profeta Mahoma fundó la religión islámica o la religión musulmana. Y creo que Arabia Saudita, de todos los países, porque si uno piensa en, por ejemplo, en los Emiratos Árabes, o en Bahrein. Yo incluso me reuní una vez hace muchos años, con el embajador de Bahrein, acá en Estados Unidos, y era obvio, y él habló a una audiencia judía, era obvio que Bahrein tenía un gran interés económico. O sea, el pensamiento de Bahrein y de los Emiratos Árabes es un pensamiento economicista, más que otra cosa. Arabia Saudita.

0: es más mezclado. En Arabia Saudita también existe el prejuicio musulmán, el hecho de que el Medio Oriente pertenece a los árabes y a los musulmanes, no puede haber ninguna otra soberanía que no sea árabe o musulmana. Yo no digo que Arabia Saudita no pueda cambiar esta posición, y de hecho Bin Salman hizo declaraciones al respecto también, pero yo creo que les cuesta salir de esa inercia en la que Arabia Saudita ha sido educada y ha sido diseñada, por así decirlo, ¿no? El decirle sí a Israel ya es mucho sacrificio.
1: Mismo si el
0: Por un lado,
1: premio
0: Arabia
1: es
0: Saudita se beneficia.
1: estar más cerca de
0: ¿Cómo?
1: Estados Unidos.
0: Bueno, te digo una cosa, Arabia Saudita incluso durante todas estas décadas estuvo tan cerca a Estados Unidos como Israel. Por ejemplo, el presidente Bush, padre, él cenaba con el embajador de Arabia Saudita por lo menos una vez por semana o una vez por mes. O sea, dentro del Partido Republicano en la época de Bush padre, no de Bush hijo, la idea era, digamos, de estar cerca, digamos, de estos países árabes petroleros. Incluso Bush padre creía de que era más conveniente estar cerca de los árabes que estar cerca de Israel. Entonces, justamente por el tema del petróleo de Arabia Saudita, o sea, Arabia Saudita no necesita de Israel para estar cerca de Estados Unidos. Pero por otro lado, el presidente Trump ha empujado más que cualquier otro presidente, Arabia Saudita, a normalizar relaciones con Israel. Ahora, Qatar es imposible, porque también habló con Qatar y con Turquía. Estos son dos países que son totalmente hostiles a Israel. Yo no veo ninguna razón para que estos dos países se unan a Israel, más cuando Qatar sigue, digamos, ha financiado no solamente a Hamas, sino que ha financiado todo este sistema de propaganda que se ha gestado en Occidente, incluyendo en Estados Unidos. Financiación de universidades, financiación de profesores, que generaron todas estas manifestaciones que hemos visto a partir de octubre del 2023. O sea, yo no veo una posibilidad de normalización. Quizás si se vaya Netanyahu, puede ser que haya una forma de abrir una nueva página, pero yo quiero recordarle a la audiencia que incluso cuando Netanyahu no estaba en el poder, había hostilidad hacia Israel. Es verdad que no tanto como ahora. Ahora estamos viendo una hostilidad que no hemos visto desde toda la existencia de Israel. Pero puede ser que haya la posibilidad de abrir una nueva página en un gobierno nuevo que no sea un gobierno de Netanyahu o de Likud.
1: Y Luis, si te pregunto los 2 minutos que nos quedan, pero ¿y si se va Trump? ¿Eso también cambiaría cosas para peor? O sea, alejamiento, por ejemplo, de Emiratos.
0: Creo que la política de Trump va a ser cuestionada de la misma forma que la política de Bush hijo fue cuestionada cuando Obama subió al poder. La cuestión es quién va a ser el próximo presidente. Yo creo que si el próximo presidente es republicano, puede haber continuidad al respecto. Recordemos que Biden también empujó por los acuerdos de Abraham, para expandir los acuerdos de Abraham. Biden también trató de persuadir a Arabia Saudita, excepto que las relaciones de Biden con Arabia Saudita no eran las mejores. Pero yo creo que si gana un presidente republicano, podemos ver continuidad en ese sentido. Obviamente Trump es una persona muy especial, entonces creo que no vamos a ver estas montañas rusas que vimos bajo la presidencia de Trump, donde a la mañana dice una cosa y a la tarde dice otra. Pero quizá haya más continuidad que con un presidente demócrata. En este momento el Partido Demócrata está intoxicado con un discurso antiisraelí. Estamos viendo candidatos que están corriendo para el Congreso, que están abiertamente, uno incluso ha hablado de exterminar a
1: Lo
0: Israel.
1: que está pasando en Texas es una locura, ¿no?
0: Es
1: Creo que se llama
0: totalmente una
1: Garrido.
0: locura. Y hay otro candidato en Florida también. O sea, estamos hablando de. Sí, y el Partido Demócrata se queda callado. Recién habló cuando esta última candidata de Texas dijo de que había que, o sea, se man, o sea, tiró algo sumamente antisemita
1: Sí,
0: y
1: era
0: ahí
1: como
0: recién
1: había
0: hablaron.
1: que encarcelar a los sionistas, una
0: Claro.
1: historia así, ¿no? Estoy parafraseando,
0: Sí,
1: pero era una historia así.
0: encarcelarlos igual, tratarlos igual que a los inmigrantes indocumentados.
1: Sí.
0: Ahí está.
1: Luis,
0: Entonces,
1: sí.
0: estamos viendo un partido demócrata totalmente débil, incluso judíos dentro del partido demócrata están callados. No vemos no escuchamos la voz de Schumer, por ejemplo. Entonces, el partido demócrata en este momento es un problema, cuando en realidad la comunidad judía era crucial para el partido demócrata en el pasado y ahora ha sido traicionada. A mí no me gusta usar estas palabras, pero a veces las uso porque no tengo otra. No encuentro otra palabra.
1: Claro. Luis, se nos termina el tiempo, pero volveremos a hablar porque nos encanta hablar contigo. Te mando un abrazo enorme.
0: Gracias, gracias, gracias por la invitación.
1: Gracias,
0: Siempre un
1: abrazo.
0: placer hablar con ustedes.
1: Chao, chao. Ahí se iba el profesor Luis Fleishman, con quien nos encanta hablar. El candidato del que él habla de Coso, de Florida, es muy interesante cómo las cosas que dice, una locura trae otra, pero fíjense cómo se maneja en redes. Lo cual a mí me da a pensar que hay una especie de seguimiento de gente joven a estas cosas. Y eso es lo peligroso, ¿no?
2: Totalmente, porque obviamente es la próxima
1: La próxima
2: generación que está
1: generación.
2: creciendo con
1: Claro.
2: ese tipo de discursos.
1: Que encima lo corre por derecha a DeSantis, toda una historia. Sería gracioso si no fuera real, ¿se entiende? A ver, vamos a dejar por acá la primera hora y vamos a caminar juntos hacia las 4 de la tarde, nuestra segunda hora, en la cual vamos a tener muchas cosas para hablar. Queremos recibir mensajes en nuestro WhatsApp y queremos que respondan a la consigna. Por ahora tengo un solo audio. Tengo texto, pero audio tengo uno
2: Me
1: solo.
2: imagino a Marcelo Meta
1: Así que no, mira, esta
2: mandando.
1: vez no, así que voy a
2: ¿No
1: mandar un
2: tiene
1: mensaje
2: voz?
1: a Marcelo Meta. ¿Por qué no nos mandó un mensaje de voz? Quiero que todos respondan a la consigna de hoy, ¿eh? Particularmente quiero mensajes de audio. En el más 972-50211-4213, más 972-50211-4213, quiero que nos dejen sus mensajes de audio respondiendo a la consigna de cuál era, Eddie.
2: Es sobre el sur del país. ¿Considerás que la amenaza de Hamas hacia Israel ya dejó de ser una realidad vigente?
1: Vamos a hacer un pequeño corte, ¿eh? 3 minutitos los voy a dejar con música y ya volvemos con mucho más. 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